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0: unos lloros ahorita la gente, mija. Acordándose de sus hijos que se fueron, algunos al exterior, otros se fueron ya sin retorno. Y entre muchos recuerdos que les vendrá ahora a la mente con estas canciones que llega hasta lo más profundo del corazón. Pero aquí estamos siempre para acompañarte, para hacer que pases un viernes diferente de Rocolita. Solamente música líquida hasta las 20 horas. Tenemos audios, cobrita. ¿Qué dice la gente? ¿Están llorando? ¿No están llorando? ¿Están alegres?
1: Oye, cobra. Ah. Dame un trago. Ahorita, mijo. Por. Cobrita. Si vendes patitas y mollejas para ir, si no, no.
2: Un saludo muy especial para ti, Apóstol, de parte del Club Semaneros de aquí del Inca, festejando el cumpleaños de Huilo. Un saludo muy especial.
0: Felicidades, felicidades, felicidades al Huilo y a todos los panas allá en el Inca, los Semaneros, mija. Qué lindas personas que son. ¿Cuándo les volveré a ver a los Semaneros, mija? O quisiera unirme a ese grupo, los Semaneros. Yo, mija, solo cuando hay evento nomás. Pero, bueno, igual hay cada semana, ¿no? Pero bueno, vamos a ver, ¿qué nos dicen?
3: Ya no le den, ya no le den. ¿Qué también puede hablar a ese pobre cristiano? Ya no le den.
4: Salió la bonita. Buenas noches. ¿Cómo va? Un saludo muy especial para el mecánico Darwin, el mejor del norte de la capital, acá en el Inca. Para Juan Mazapanta, el original latero.
5: Una amiga,
4: y Pablito Santana, la voz sensual del sur de la capital. Y Stalin Ramírez, la perra.
0: Ahí voy a decir la palabra que sabe decir mi hija. Ya llegó el Navi.

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Pero siempre me estoy reportando. No está muy guardado, pero estoy escuchando la música a todo volumen, la única. Saludos a todos los que están guardados ahí.

Buenas noches, Radio Verónica. Un saludito aquí de la Parada 5 a los maestros, el Lucho. Mañana pilas, la gente la Parada 5 en Calderón, la fundición, pilas a las 6 de la mañana, 6:30.

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Muchas gracias, que Dios les bendiga, que tengan una noche espectacular. Nosotros mañana estaremos de regreso. Cuídense mucho. ¡Cobra! ¡Ay, que digo mañana, el lunes! Solito quiero venir a trabajar. ¡Cobra Junior DJ! Yo soy el apóstol Pablo, hasta mañana. ¡Y Ecuador del alma! Hasta mañana, otra vez. Hasta lunes. Ya nos vemos.

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0: 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Son las 7 de la mañana y 3 minutos. 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
1: Buenos días, Radio La Única. Un saludito especial para la señora Emma Collahuazo, Verónica Tapón, acá en el barrio Curipungo. Están pelando los pollitos para la venta, que vendan todo, que vendan todo. Y una musiquita, en vida, nada más que me quisieras en vida. Gracias, Radio La Única.

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1: 73, Radio La Única, confirma 04. 04 no se hace, si no se nace. Confirma una música del Cachi, ¿ah? ¿Eh? Alentate, alentate, bámbaro.

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0: 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Son las 7 de la mañana y 37 minutos. 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
1: Muy buenos días, Radio La Única. Un saludo muy especial de parte de Carlos para Blanca Maritza. ¿Dónde te encuentras, Maritza? Muchas gracias, Radio La Única.
2: Buenos días, Radio La Única. Saludos para mi esposa Rosita Campo Verde, que ya estoy yendo a la casa, rumbo a la capital, el señor Báez, el divino niño. Muchas gracias.
3: Un saludo para la 535, para mi pana el Sigüenza, aquí en Arca Continental, y para todos los compañeros de la Coca-Cola, que estamos activadísimos en el sábado.
4: 7373 cordiales, excelente música, Radio La Única. Por favor, envíenme un saludo a los muchachos de allá de la revisión técnica de Guajaló.
5: Buenos días, Radio La Única. Un saludito para mis dos amores, Chiquer y Maite Molina, allá en San Martín. Y para mi madrecita también. Que tengan

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0: 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Son las 8 de la mañana y 9 minutos. 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
1: Buenos días. Un saludito para mi esposo en Echandía. Un saludito de parte de su esposa de aquí de San Golquí.
2: Muy buenos días, Radio La Única, excelente programación. Por favor, quiere que me envíe un cordial saludo a mi mami Rosita de Paz en el sector de Chimba Calle, que la quiero mucho. Muchas gracias.
3: Buenos días, Radio La Única. Un saludito para la señora Mary. Y un saludo a la señora Mónica. Que se apure en breve cosechando para bailar San Pedro aquí en Tabacundo. De parte de un admirador.
4: Muy buenos días, Radio La Nueva Única. Excelente música, DJ. Por favor, ayúdame con el temita Negrito de los Pepe Richard. Y un saludito acá en Llano Grande a la familia Coraje.
5: Buenos días, Radio La Única. Un saludito para mis dos amores, Chique y Maite Molina, allá en San Martín. Y para mi madrecita también. Que tengan una linda mañana.
6: Buenos días, Radio La Única. Tremendo saludo, por favor, para la unidad 535 en Arca Continental. Ya sabes dónde que están los mejores. Ahí, de parte de todos los panas y Raurita, que está ahí contento con la buena música. La Única, la mejor.

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0: Buenos días, Radio Verónica, para que mando un saludo para mi pana Alejandro y mi pana Ronnie.
1: Hola, hola, Radio La Única 94.5. Un cordialísimo saludo para los chinos, los gachos en el barrio Salgado de Parto de Schneider. Que se muevan, que se muevan, que nos vamos al buen boli.
2: Buenos días, Radio La Única. Un saludo para los coraje que nos tiene con harto coraje.
3: Muy buenos días, Radio La Única. Un saludo para Darwin Chacha. Que no se olvide, hoy es sábado, hay que hacerlo unas dos.
4: Buenos días, Radio La Única. Aquí saludando desde la frutería Silvita, que apuren trabajando, están muy lentos.
5: Buenos días, Radio La Única, estamos escuchando su sintonía desde la capital del Ecuador. Un saludo para mi comando paracaidista Boris Álava, que está cumpliendo años, los 29 añitos de edad. Saludos para él y la esposa y sus hijos.
6: Buenos días, Radio La Única. Un saludito para mi amigo Fernando Lochamín allá en Amaguaña, que hoy se bautiza y también celebramos su grado. Por favor, debe poniéndole la musiquita. Este guambra resabiado se graduó de bachiller. Gracias, Radio La Única.

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0: 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Son las 9 de la mañana y 9 minutos. 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
2: Y para que lo sigan disfrutando, Proyección Latina.

0: Lo Achamín, un integrante de los oficiales que hoy día su bautizo y su graduación. Y un temita, salud, salud, comadrita, salud, salud, compadrito.
1: 7-3, Radio La Única, un saludo para mi compañero Daniel Taco del sector de la Roldós por las canchas del medio. Que camelle, y se acerca el solidario del Chicho.

Buenos días, Radio La Única. Quiero enviar un súper saludo a las chicas del equipo Renacer, de acá de la parroquia de Tumbaco, del barrio de la Comuna Central, que hoy les deseo mucha suerte, muchos éxitos, porque entramos al campeonato, hoy es la gran final. Chicas del grupo del equipo Renacer, mucha suerte, y por favor que nos ponga una música del Ángel Guaraca.

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0: 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Son las 9 de la mañana y 36 minutos.

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1: Buenos días, Radio La Única. Seguimos en sintonía, activos como colectivos, piloto como la moto. Un saludito muy especial acá a los maestros que están enluciendo en Calderón. Especial a El Zurdo y al Chivo.
2: Buenos días, Radio La Única. Un saludo para mi papá Juan Antonio Sánchez, que traiga mucha plata.
3: 7-3 cordiales, Radio La Nueva Única. Excelente música, DJ Daniel Loachamín. Por favor, ayúdame con el temita. Valgo más que tú, de Ángel Guaraca. Y un saludito acá en Llano Grande a la familia Tituaña Andrango. Gracias.
4: Muy buenas tardes, Radio La Única. Un saludo muy especial para El Bizcocho, aquí en Machachi. Un saludo muy especial del Club Verona.
5: 7373, un saludo enorme para la familia de Don David. Y que por favor, Don David, se mueva haciendo algo, solo parado lo veo. Confirme esas bielas.
6: Prendidísimo, Radio La Única, siempre la mejor, escuchándoles. Y también saludando también un saludito a la distancia acá a mis colegas que estamos dándole duro al martillo. Y también allá al mercado mayorista también, a ese amorcito de mi vida, Carmencita, que lo va a estar escuchando en ese día sábado, sensacional.
7: Y Manasha, Radio La Única. Aquí un saludito muy especial para ese osito que le estamos esperando, mi pana, el Ojitos. Su pronta recuperación ya viene, Osito, te estamos esperando.

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0: Chicha.
1: Radio La Única, muy buenos días. Un saludo especial para toda esa gentecita linda de Intercorazón. Y un saludo de igual manera para esa persita linda de Ojitos Bonitos, para Melanie, por favor.
2: Hola, Radio La Única. Un excelente sabadito para todos. Y un saludo para todas las trabajadoras de Nerifaz, en especial para Andrea Guerra y Tatiana. Y por favor, les dedico la canción Cuchara de Palo, de parte de Nancy, desde San Juan de Calderón. Gracias.

0: Radio La Única, muy buenos días. Un saludo para la mujer especial, Alexandra, de parte de Luis, que lo extraña y lo ama mucho, que se pide por donde esté.
1: 73 cordiales, DJ Daniel Guachemín. Excelente música que pone. Un saludo para la familia Coraje, Andrango, Tituaña, acá en Llano Grande. Gracias.

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2: Radio La Única, buen fin de semana. Un saludo para las trabajadoras allá en Neripaz. Y un saludo especial para Marisol, más conocida como la capibara, de parte de su admirador secreto. Lindo día.
3: Muy buenos días, Radio La Única. Un saludo para la familia Niucanchi, a los compañeros que se encuentran laborando, alzando con fuerza, haciendo la mezcla, pilas que tienen que estar en el solidario.
4: Buenos días, Radio La Única. Aquí un saludito para el Vuelta Larga, mi tío, que se están dando la vuelta.
5: ¿Qué tal? Buenos días, Radio La Única. Le mandaré un cordial saludo para mi pana Frank, que se apure breve.
6: Caminando aquí en Delta, un saludito para el Pechito Mijín y para Andresito, su pareja.
7: 7373 Radio La Única. Por favor, un saludito muy especial para el personal de Maceo, Miguelito Simbaña, que hoy es último día de su labor, que hoy se jubila. Saluditos, por favor, de parte de Pedro Simbaña, alias del Turulú. ¡Felices jubilados, Chaca!
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1: 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Son las 11 de la mañana y 5 minutos. 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

0: 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Son las 11 de la mañana y 38 minutos. 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
2: Siete tres cordiales, radio la nueva única. Excelente música, DJ. Por favor, ayúdame con el temita Amor Prohibido de los Pepe Richard. Y un saludito acá en Llano Grande al Sporting Club Waco Master, que hoy día tenemos un partidazo. Gracias.
3: 7373 cordiales. Excelente mañana, Radio La Única. Un saludito, por favor, acá al sur de Quito, en la revisión técnica de Guajaló. A toda esa gallada que está ahí ya, vista de que no hay camello, se han puesto a la biela. Un tema, por favor. Tenía 20 años, así fue, de María de los Ángeles. 73 cordiales.
4: Hola, Radio La Única. Un saludo para Mónica y que siga con sus ejercicios.
5: Buenos días, Radio La Única. Un cordial saludo para la familia Ruiz Yucha, para mi esposa, para mis hijos. Y nos estamos yendo para Cocotoc. Allá va el cañón de espuma, Cookie Fiestas. Excelente música, papi.
6: Excelente día, amigos de Radio La Única. Saludito para el personal de Casa Luna, en especial para los panas, el más mandarina de todos, Fidel, y para Jessica, que se haga ver con esa agüita, y para el Chuchaki, díganle.
3: Un 7-3 cordiales, mi pana Diego. Buen día de Dios para toda esa people martilladora, trasnochadora, madrugadora. Saludito a todo ese grupo élite de todo máquinas, que estamos activos y activados acá en las labores. Ojo al piojo, y también para el resto de compañitos también, que se ponga pilas. De parte del Osito,

0: Buenos días, Radio La Única. Vea, por favor, alguien que me llame, alguien que me mensaje. Ya estoy cansado de hacer las cosas de aquí, ¿verdad? Una y otra cosa me manda a hacer la mujer.
1: Buenas tardes, Radio La Única. Me ayudas con un saludo para los de... Para los estucos de acá, de Murcia, por favor. Giovanni, Patricio, Edwin, Marco. Y Marco.
2: Hola, hola, hola. Radio La Única. Qué buena música, ese volumen, DJ. En casa de mi esposa, Rosita, con tu verde. Señor Vaz, le saluda Radio La Única. Bendiciones.
3: Ay, con esa canción me conquistó mi ex mujer. Como la amo. Ay, con esa canción me conquistó mi ex mujer. Como la amo.
4: Un saludo, Radio La Única. Un saludo muy especial para Jaimito Paucar, que ya deje de trabajar en Technic Chevrolet, que queremos irnos a ver la final. Saludos exclusivos de parte de los semaneros.
5: Un saludo muy especial para todo el personal del MOC. Y ahora sí, ya cobraron. A las que no saben tomar, ojalá tomen. Y gracias. ¿Sabe qué? La música, la el borracho. Póngale, porque ella nunca ha sabido tomar un trago. Gracias, y son la única, son la mejor.
6: 7373 cordiales, Radio La Única, por favor, ni porque es sábado da coraje el pana de Llano Grande, por favor, que se quede calladito.
7: 73 cordiales, 73 cordiales, la Radio La Única, la mejor. Saludos, saludos, sigan poniendo esa buena música. Quiero mandar un saludo también a mi tío Luis Chiguano, que está en full trabajo, igual junto a su esposa Erika Criollo. Saludos, saludos, sigan metiéndole fuerzas de ese trabajo. Pilas, pilas, sigan poniendo esas musicotas de Pepa, Pepa.
8: Buenos días, Radio La Única. Un saludito muy especial para Karina Pérez, la mami chula, de parte de Andy Yepes, que la quiero mucho, mucho, mucho, del sur de Quito.

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0: 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Son las 12 del mediodía y 6 minutos. 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
0: 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Son las 12 del mediodía y 34 minutos. 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
1: 73 cordiales, 73 cordiales, Radio La Única. Excelente música, DJ. Por favor, me levanté con un poquito de coraje, pero ya estamos activos aquí al millón. Saludito allá para la familia Coraje, que todos los días estamos con coraje. Gracias.
2: Un saludo Radio La Única para los quispes y los chilliganes que están haciendo la vaca loca, que se apuren breve. Y a la vez pues, un saludo inmenso a los cero copias. Gracias Radio La Única.
3: Daniel Guachamín, buenos días Radio La Única 94.5. Reportados en Tenerife de la provincia de Bolívar, buenos días, ya saben quién soy. Salud para toda la familia Coraje de la capital, de parte de gentecita, de parte de, más conocido como el TikToker del Cantón Chillano, lo más conocido como Aventura de São Flores. Saludos desde la provincia de Bolívar, 24-7, activo.
4: Buenos días, Radio La Única. Quiero mandar un saludo para Marcelo Matambo de parte de Juan Carlos, que se asome para reconciliarnos. Y por favor, una cancioncita, El Jibarito de los hermanos Payo.
5: Buenos días, La Única. Le deseo feliz cumpleaños a mi papá, que se llama César Andrango, que le quiero mucho de parte de su hijo.
6: Buen día. Saludos, Radio La Única, la mejor del Ecuador. En La Tacunga, saludos en el barrio Chan. En el barrio Chan están de fiestas. Ahí están a toda sintonía también en compañía de Radio La Única. Bendiciones.

0: 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Son las 12 del mediodía y 54 minutos. 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
5: Está, silencio. Está durmiendo, ingeniero.

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1: Radio La Única, Radio La Única. Saluditos,
2: aguanta,
1: saluditos.
2: Tantito.
1: Desde aquí, desde el terminal de Cazalén, hacia la gente del condado. Saluditos a la familia Facio. Saluditos también a la tiktokera, a la Mari. Que siga pelando papas, dicen los seguidores. Por favor, saluditos grandes.
3: 7-3 cordiales, 7-3 cordiales, Radio La Única, excelente música, DJ. Qué recuerdos de antaños, qué buenos temas, DJ. Desempolvando el baúl de los recuerdos, cuando andábamos por ahí, con mucho coraje, con toda la people. Saluditos, DJ, buena música, siga desempolvando esos lindos recuerdos de ayer, hoy y siempre que nunca morirán. ¡Gracias!
2: ¡Qué vergüenza! ¡Qué vergüenza!
4: Excelentes mezclas, Davidito, excelentes mezclas. Activos aquí en el camello, dándole duro al camello. Oye, mijo, disculpa, ¿nos puedes complacer con la canción de Águilas de América? Dímelo. Por favor, Navi. Excelentes mezclas, mijo.
5: Fui camello, Navicito.
4: ¡Queremos alcohol!
6: Está masivo.

0: había olvidado.
1: Ay, añito, ya, ya anda, duerme, oye, ya no molestes.
2: Los tres cordiales, mijo, ponte pilas con una bien romántica. Te doy topes, topes con la primera dama, así que ponte pilas. Hay una bien romántica, con saludos para Belén de parte de su yo, del Pocito.
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0: Un saludo a la familia Coraje Bravo. Ahí llegan Tango el Ki. Gracias.
1: Ya eres demasiado, loco. Ya compórtate, loco. Ya eres viejo.
2: Davi Mix, DJ, muy buenas tardes. De excelente música, excelente ritmos musicales que siempre impone la nueva única. Ahí siempre martillando aquí en el sur de Quito, en la ferroviaria. Saludos cordiales para mi hijo Oliver y para toda la familia sanguínea que siempre estamos en sintonía de la mejor, de la única radio. ¡Excelente tarde! ¡Hurra!
3: Siete cordiales, radio la única, la excelente música, DJ Vladimir. Un poquito de coraje, ¿por qué? Porque tengo un poco de coraje, nada más. Señor DJ, póngase esas musiquitas antiguas del baúl de los recuerdos, cuando uno andaba

0: Allá esa familia, coraje, coraje. Y compláceme con un temita de Pati y Ray, un vaso de cerveza. Para todos los borrachos de la familia Coraje en Llano Grande. ¡Viva Radio La Única! ¡Gracias, Coraje!
1: Disculpe, disculpe, no hay como hacer calladas.
2: Saludos para la familia Coral Bravo. Por favor, el tema el sapo de mi vecina.
3: Le hago una pregunta a todos los que están ahorita en sintonía. ¿Hasta qué hora piensan joder ustedes? Confirma.
4: ¿Qué tal, Pi? Saludos. Buenas tardes, excelente mezcla. Ya sabes, ya sabes. Saludos, saludos, parte del TikToker Isaúl Flores. Ya, más conocido como Aventura de Isaúl Flores, el cantor chillán de Granadero, Ecuador. Una canción de Mónica Alejandra, cultura musical. Cualquier temita. Un saludo para el Diablito Big, el más mandarín de la capital.
5: Sí, pero no escupas, loco.

0: Territorial, Radio Nica. Aquí con coraje, porque no hay a quien saludar. ¡Ya!
1: Pensamos joder hasta que se duerme el mono.
2: Buenas tardes con la Radio La Única. Por un excelente saludo para mi linda sobrinita Yamilet Cambo Vizcaíno, que chutas un poco triste porque le chutas mucho, mucho. Chuta quiere tenerle al lado a Lupito, que le quiere mucho. Usted dice que está pensando de Lupito, mi sobrinita la Yamilet Cambo Vizcaíno, que lo quiero mucho, que está juntitos conmigo y está triste.
3: Tengo el
2: que no le vea a Lupito.
3: Partido.
2: Muchísimas gracias desde Machinguí. De parte de su tío Eduardo Vizcaíno Carlos. Muchísimas gracias. Tenga una buena tarde.
4: Saluda a la familia Coraje Bravo, allá en Cangurquí.

0: Villa.
1: Un saludito muy especial para el club La Tola de Llano Grande. Acabamos de jugar. Para los integrantes, para Chaval Mayo, para Jordi, para Papo, para el primo Beto que se mamó el penal, para Machete, para toda la gallada de La Tola. Ahora a festejar la pérdida con, acompañado de La Única, con esa música muy buena.
2: Ya, breve a la casa, verás, yo te estoy buscando. ¿Dónde te agarras? 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
3: Un especial de parte de Saulito Flores para toda la familia Coraje allá en la capital.
4: Ay, añito, ya anda, duerme, oye, ya no molestes.

0: Buenas tardes, Radio La Única. Un saludo para mi amiga Gaby, que está trabajando, y a mi jefecita, que ya no está enojada, en Macoyaguazo, en togas y graduaciones en la Rol 2, por favor.
1: Ya, mi amor, ya.
2: ¿Será que alguien puede dar bloqueando a ese señor Coraje? Ya me tiene con Coraje, ya. Coraje, Coraje, Coraje.
3: Aprenderán, bámbaros. Ya mismo me voy al cercho.
4: Suéltame la música, maestro.

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Son las 2:34. 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

0: puntual. Son las 2:41. 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
2: Hola chiquitines, quiero enviar un saludo muy especial para Verónica Fernanda Pazmiño Molina de Hernández, que se porte bien y haga caso de parte de su bebecito.

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1: Buenas tardes, Radio La Única. Un saludazo para Vladimir Gutiérrez, que se encuentra laborando en el agua potable.
2: 3 Radio La Única, desbloqueando a todos esos corajes y a ese de la provincia, así le llamo, a ese también bloqueando a ese tiktokero, por favor, Radio La Única, y que viva la chupa.

0: Si me pueden ayudar con un saludito para Berito, aquí con Full Sintonía, aquí en Toa Motor Talleres Colibrí.
1: Excelentes mezclas, Navi, excelentes mezclas. ¿Cómo sube el rating, señores y señores? Ajá. Esto es pura chuleta.
2: Ya de la única, son las mejores. Un saludo muy especial a todos los jugadores de Brigada Sur, que por favor ya pagaron y que hagan el favor de cancelar de los uniformes, que esta semana es la inauguración. A todos los jugadores de Brigada Sur, de la EMOC. Gracias y son la mejor.
3: Ya.
4: Ahora la nueva única, puede seguir con un saludito bien. Ahorita estamos vecino, aquí en modo chupi señal en el sur de Quito con estas aguas. Cobré y todo, pero actívese con los buenos temas, apoye, siguen chévere.
2: Mejor, trae un trago. Ahorita.

0: 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Son las 3 de la tarde y 10 minutos. 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

0: Buenas tardes, Radio Única. Por favor, un saludo a Maestro Larra. Que por favor, hoy es sábado y que hoy sí ya nos cancele la semana. Un saludito único a la familia Coraje Quispe. Y a la familia también Coraje Chilligana. Que se apuren, que se apuren, ¿no? Ya va a ser las 3 de la tarde y nada que con esas vacas locas. Y a la vez, pues, desearles un saludo otra vez, nuevamente, a los Cero Copias. Gracias, Radio La Única.
1: Saluditos, saluditos a la people de la Radio La Única, son los mejores. Ayúdame con un saludito a toda la colegancia de la compañía de camionetas Transaxa en la parroquia de Checa. Estamos martillando en 10, 2, 30, 30. Ayúdame con un temita ahí, amor prohibido de los Pepe Richard. Una buena tarde a todos.
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0: apure rápido que ya nos cae el aguacero para el evento. Así que se mueva, que se mueva.
1: Un saludo para la mejor radio de Quito, de la Carita de Dios, la nueva, la única. Una cancioncita, por favor, de Yolandita Lizurriaga. Maldita la hora.
2: ¡7373, la única! ¡Saludos a Bicho Hernández! Un saludo para Distribuciones Ya, sí. De parte de sus profetitos, número one, number one, Mauricio Cuachista. Pasando el charqui, ya voy para Quito, ya voy para
3: ya
2: Quito.
3: Mi amor, ya.
2: Aliste estas heladas, jefe. Póngalo, tiene la vista.
4: Te da vergüenza, Wilson.
5: Radio La Única, un saludito para mis compañeros del trabajo, Autocor. A full con la radio, a full con la radio. Un saludito para mi pana Jonás, el más mujeriego. Un saludito para mi pana Jonás, el más mujeriego. Felicidades.

0: Radio La Única. Por favor, un saludito acá en la parroquia de Aloa a los flamantes novios como es Patricio y Cristina. Que Diosito me los bendiga en su matrimonio y siempre. De parte de Carmen, su vecina, que tanto le quieren, acá desde la parroquia de Aloa. Felicidades, Radio La Única.
1: Hola Radio Única, quiero enviar el saludo para mi gran amigo, el segundo Pili, que está atento a la programación, y también para el señor Papitas Mix, que se encuentra en Pomaski, que vamos a hacer unas dos que tres jugadas en este partido que se viene. Así que vienen las apuestas y somos mejores Radio Única. Un abrazo, saludos.

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Son las 3 de la tarde y 36 minutos. 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

0: Ya mismo aparece la suegra de la única. Wilson Coraje, ¿dónde estás?
1: Suegra, llegó su yerno.

0: 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Son las 3 de la tarde y 42 minutos. 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

Buenas tardes, Radio La Única. Por favor, me pueden ayudar con un saludo para Anita Vega, con mucho cariño, con mucho amor ahí en la Nueva Aurora. Y si es posible, una cancioncita de Robestar, Anita de Ilusión. Gracias.

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1: La única puntual. Son las 4 de la tarde y un minuto. 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
0: 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Son las 4 de la tarde y 8 minutos. 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
2: Hola, DJ Chris, ¿cómo estás? Te saluda Jair Steven, un saludito para Marta Paredes, Janel Espinosa. ¡Qué buenas músicas, mijín! Te embalaste, ñañote. Póneme esa cancioncita de Lolita Echeverría que dice: tal como viene, se va, por favor. Esperaré mi saludito y mi música. Gracias. 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
3: Buenas tardes, Radio La Única. Un saludo para Jaime Wamba, que se ponga las bielitas aquí embalado escuchando sus músicas. Ayúdame con la canción La Chismosa, por favor. Buena tarde.
4: 7373 Radio La Única, cordial saludos del barrio San Francisco del Pauma. J. Paredes reportándome. Cordial saludos para mi esposa Diana Morales Villescas en sus 40 años. Estamos preparando el acto party. Con La Única estamos conectados a full sintonía. Buen programa, saludazos. Igual para la Expreso.

0: Buenas tardes, Radio Única. Un saludo para mi linda y bella madre, que está esperándome para ir a almorzar. Bueno, merendar. Que tengan una linda tarde y aquí feliz festejando que ganó el PSG. Felicidades, Radio Única.
1: Pídele un hijo.

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Son las 4:33. 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

0: 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Son las 4:39. 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
1: No, eso no.
2: Buenas tardes, la única. Un gran saludo para mi prima Vilma y Taller de Jaime K. Aquí en Baladitos con la nueva única, por favor. Compláceme con la música La Chismosa, por favor. Gracias.
3: Y la Cristian Montero, un DJ bueno de la radio La Única. Póngame la amanecido, patrón. Pilas.
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0: 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Son las 5:00 p.m. en punto. 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
1: Excelente tarde, Radio La Única. Un saludito para Vilmita Catota, que se encuentra ya echándose de trabajito. Gracias, gracias.
2: Chistes tres cordiales. Soy Zoe. Un saludo para mi abu que está trabajando en el comedor, la cooperativa Vencedores. Te amo mucho, abu. Ya nos vemos en la tarde para que amigues un helado.
3: Muy buenas tardes, Radio La Única. Saludo cordial para el grupito de veladores que salimos a trabajar en la noche. Que nos vayan 10, 2, 17, 2 con la bendición de Dios. Que nos lleve con bien al 10, 4, 9. Y que nos vaya full de fulles. Un temita musical de Rocío de Rockstar, porfa. Conítame con eso.
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4: Buenas tardes de Radio La Única. Por favor, un saludo para la Lobita, Natalí, Jorge, Delia, Mesías y la señora Leonor. Estamos escuchando acá en Quito. Muchas gracias.

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Son las 5:34. 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
1: Buenas tardes, Radio Única. Saluditos para Maestro Rafa, el duro de duros, el duro de loco.
2: Buena mezcla, señor DJ, buenas mezclas. Pongan una cancioncita. Amor prohibido, póngame, porfa, porfa, soy King de Esmeralda.
3: No. Buenas tardes, La Única. Un gran saludo para mi prima Vilma y
4: Talleres
3: Jaime Carr. Aquí en Baladitos con La Nueva Única, por favor. Compláceme con la música La Chismosa, por favor. Gracias.
5: Buenas tardes, Radio La Única 94.5. Excelente sábado. Excelente tarde. Saludos. Una casucita de Mari Murillo, cualquier temita. Saludos para la familia Coraje, allí en la capital. Y para todas mis tías y mis tíos, allí en la capital. Un abracito enorme. Éxito. De parte de Isaúlito Flores. Parte de Aventuras de Isaú Flores. Éxito y bendición.
6: Buenas tardes, Radio La Única. Un saludo acá para mi esposa Sandra. Tranquila, mi amor, que de las caídas se aprende. Y un temita de Nelly Janet, amor, amor. Gracias, Radio La Única. Buen programa.

0: No, esa no, DJ Chris, esa no, porque me hace llorar. Esa no. Vecino, sí.
1: Tercer radio nuevo, lo único. Póngame la canción de Ay, mi gatito, miau, miau. Y saludos a mi papá que se fue haciendo los chifles. Porque va a llegar prontito el día del niño. Y todos los padres tienen que darle unos regalitos a sus hijos. Así que mándenles un saludo a todos los niños que ustedes conozcan. Pero no, la única. También un saludo para mi mamá.
2: Excelente programación, DJ Chris Digital Mix. En esta tarde de sábado, ya culminando nuestras labores. Así que un saludo muy especial ahí para toda la gente que siempre estamos en sintonía de la 94.5 aquí en la ferroviaria. Full volumen, excelente tarde.
3: Padrino, contesta que es el marido de tu moza.
4: 7373, la única. Excelente, excelente musiquita siempre. Estamos en sintonía de la 21, no como tú. Saludos al gatito. No fumará gatito, está lloviendo.

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0: 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Son las 6 de la tarde y 8 minutos. 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

0: 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Excelente, excelente musiquita siempre. Estamos en sintonía de la 21ica. No como tú. Saludos al gatito. No como al gatito, está lloviendo.
1: Ahí, ahí, ahí. Así me dijo la pelada.
2: Desde Zavala City. ¿Qué tal, Radio La Única? Un saludito desde Zavala City, Calderón. Un saludito, claro que sí, para Maestro Chicho, quien se encuentra aquí en Zavala, escapándose de la ñora. A brindar, dice, unas dos que tres, a pesar del frío, ¿ah?
3: Solo Tomás piensas, oye.
4: Buenas tardes. Un saludo para mi papi que está trabajando en
5: casa,
4: le quiero mucho.
5: Tarcio, Tarcia. Saludito, Radio La Única.

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0: 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Son las 6:41. 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
1: Bendiciones con todo ese personal de Radio Única. Bendiciones con todos los oyentes, papi. Te saluda Carlitos Ayala. Con todos esos DJs, esperando que hayan llegado con bien a su trabajito y lleguen con bien a su casita para todos. Me ayudas con un saludito para mi esposita Marisol, mi hija, mi toda la familia Ayala, Minda, Naranjo, Nova y todos los que me conocen, papi. Gracias, papi. Dios te pague. Te pasas con esas mezclas, mijo. No hay palabras.
2: A llorar en Miregundo, a llorar en Miregundo, donde... Oye, se equivocó este man. Disculparán.
3: 7373 Radio La Única, un saludo allá para Carlitos Apunte, Karen Michelle y para Anthony Paul. Estamos echando unas cerbatanas.
4: Solo Tomás piensas, oye.
5: Buenas noches, La Única, por favor, eso digo aquí, haciendo los deberes aquí en la casita, escuchando La Única, por favor, Unita de Héctor Kosh, por favor, aquí haciendo los deberes, por favor, Unita de Héctor Kosh, estamos a full volumen aquí, Barrio Vertientes del Sur.
6: Buenas noches, ¿qué tal, Radio La Única? Un saludito desde aquí, desde Calderón, Zavala City. Bueno, pues claro, un saludito, ¿no?, para la gente que está ahorita brindándose la mejor copa, que es la biela en este frío, aunque no les importa, ¿no? Bueno, pues un saludito para aquí, para el maestro Chicho, quien se escapó de la ñora y está por aquí en Zavala City, pegándose unas dos que tres. Ah, pero bueno, disfrutando. Un saludito, bien, y buena música la que están poniendo.

0: Buenas noches, Radio La Única. Buen programa. Deme poniendo un temita del Rodolfo, El Secreto, pero suénelo, La Única, suénelo. Saludos de mi Calderón, mijo.
1: Un saludito muy grande para el equipo La Tola Llano Grande, los únicos sobrevivientes, el primo Mario, la prima Marce, el primo Jordi, el primo Juanito Zúñiga, con la compañía de la radio La Única, que pone buena música para finalizar y hacer goles, aunque perdimos, pero ya está, ahora toca festejar la pérdida.

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